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5: San Juan capítulo 6
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7: San Juan, capítulo 14.
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7: San Juan, capítulo 16.
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7: San Juan capítulo 19
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2: Hechos, capítulo 9.
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5: Hechos capítulo 13.
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5: Hechos, capítulo 18.
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5: Hechos, capítulo 19.
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2: Ligara da Paulo, hon Colossana, capítulo Aba.
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3: Ligara da Paulo, Lutito.

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2: Apocalipsis, capítulo 16.
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2: Apocalipsis, capítulo 17.
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2: San Mateo capítulo 6.
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2: San Mateo capítulo 7.
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2: San Mateo capítulo 8.
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